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2: Comenzamos otra reunión, mis queridos amigos, junto a Calzados Mellini. Y obviamente Radio Colección en el 95.7 de la frecuencia modulada y también 98.1 de la frecuencia modulada en la ciudad de Lonquimay. Amigos míos, amigas mías, comenzamos de inmediato con Barbara Streisand y esta canción. Woman in Love.

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En la música está Andy Williams. 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

las canciones que programamos junto a Calzados Medellín, la ciudad de Lonquimay. Y luego de escuchar a Afrodita con esta canción que se llama Son las 5 en punto, nos quedamos con Aretha Franklin y esta canción que se llama Una pequeña oración.

0: La música gospel también presente en Radio Colección con Aretha Franklin. I saw a little prayer. Rezo una pequeña oración. 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Calzados Mellini presenta estas canciones lindas para que tú también escojas desde el playlist de tu vida las canciones inolvidables. En la música está Art Campbell Kern.
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Las canciones que más te gustan, amigos míos, amigas mías, las encuentras aquí en esta media hora musical que compartimos junto a Calzados Mellini. Nos despedimos junto a Barry Manilow.

0: Bueno, y así hemos estado recorriendo estos grandes éxitos de ayer. Las canciones inolvidables vuelven mañana a esta misma hora y junto a Calzados Bellini. 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Calzados Bellini, mañana estará con nosotros recordando las viejas pero lindas canciones.
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2: 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Vamos, cerraron.
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le va? Muy buenos días. Saludos para usted que está en la sintonía en este día martes 14. Los Camilos y las Camilas están de onomástico. Un gran abrazo para quienes cumplen años, celebran algo especial o importante. Te enviamos nuestro saludo cordial, que tengan un excelente día. Un buen comienzo de esta jornada de día martes en esta semana número 3 de este mes de julio, invierno 2026. 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

Ya son las 9 de la mañana con 12 minutos, 9:12, con cielos cubiertos. Estamos a esta hora de la mañana. Vamos a revisar cómo va a estar la proyección meteorológica de este día martes. Estamos a 14 de julio de este año 2026. Tenemos una temperatura, hace calor, ¿eh? Toda la noche estuvo con temperaturas altas. 10 grados de temperatura tenemos a esta hora y se espera una máxima de 12 grados. Nublado con desarrollo de lluvias. Comienzan las lluvias durante esta jornada, dice la proyección meteorológica para hoy. Y viento norte, 18 kilómetros la hora. Ráfagas de viento hasta de 45 kilómetros la hora. Las lluvias empiezan después de las 10 de la mañana con algunos intervalos. Y las lluvias fuertes por la tarde. Mañana miércoles, lluvias fuertes, 6 y 9 grados la temperatura. Y la máxima solo 9 grados y lluvia bastante fuerte en la tarde. El jueves, lluvia con brisa por la tarde, 6 y 11 grados, lluvia con brisa temprano. Es lo que dice la proyección meteorológica de esta semana, que se viene con dos frentes importantes de mal tiempo con lluvia intensa a ratos. Lo que dice la proyección meteorológica para Curacautín. Luego revisamos cómo va a estar Malalcahuello y Lonquimay. 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

Bueno, Alcahuello tiene 6 grados a esta hora con viento nor-noreste 10 kilómetros la hora, ráfagas hasta de 25 kilómetros la hora. Tenemos lluvia intensa en algún momento que va a afectar la zona esta noche a última hora. La máxima de hoy es de 10 grados. Algo de lluvia en la mañana y lluvia torrencial por la tarde. Mañana miércoles, lluvia ocasional fuerte, 3 y 6 grados, con lluvias bastante intensas por la tarde-noche. Y el jueves, lluvias tornándose fuertes, 3 y 9 grados, con lluvia también por la tarde para este jueves en Malalcahuello. Ahí estaba la proyección meteorológica para nuestros amigos del sector Malalcahuello en este, en esta semana número 3 de este mes de julio 2026. Seguimos compartiendo esta mañana. 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

Ya son las 9 de la mañana con 22 minutos. Saludos para quienes hoy están de onomástico, los Camilos y las Camilas. Un gran abrazo para todas las Camilitas y para los Camilos en este día. El saludo y la compañía de sus amigos de la Radio Colección en el 95.7, 98.1, www.radiocolección.cl, a través de nuestra señal online. Ahí también puede escuchar la radio donde quiera que usted se encuentre. 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Ahí está Comercial Darón, que nos acompaña a diario y nos invita a seguir compartiendo la música en esta su mañana de colección en el 95.7, 98.1, www.radiocolección.cl, ahí a través de nuestra señal online. Ya son las 9:23, continuamos disfrutando de la música en este día martes.

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Bueno, tenemos una temperatura de 7 grados en Lonquimay también. Igual que Malalcahuello, con viento noreste, 10 kilómetros la hora, ráfagas hasta de 25 kilómetros la hora. Para hoy se espera una máxima de 10 grados, con algo de lluvia en la mañana y lluvia torrencial por la tarde. Mañana miércoles, lluvia ocasional fuerte, 3 grados la mínima, 6 la máxima, lluvias bastante fuertes también para este miércoles. El jueves, lluvias tornándose fuertes y 3 grados la mínima, 9 la máxima con lluvia. Viernes, lluvia y llovizna temprano, lluvias y llovizna temprano. Periodos de nieve el sábado y nevadas para el domingo, dice la proyección meteorológica, con posibilidad también de agua nieve para el lunes. Esto es para Lonquimay. Es lo que dice la proyección meteorológica de esta jornada. 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

Son 15 los minutos que nos separan de las 10 de la mañana, 15 para las 10. Saludos para quienes hoy están cumpliendo añitos, celebrando algo especial importante. Le enviamos nuestro deseo de que tenga un excelente día. 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

Estamos acompañándoles en esta mañana de día martes 14 de julio de este año 2026. Tenemos en estos momentos una temperatura que bordea los 7 grados en Lonquimay. Malalcahuey también tiene 7 grados, Curacautín tiene 10 grados. Y la máxima para Lonquimay hoy día va a ser 10 grados. Nosotros tenemos 10 grados en estos momentos y la máxima va a llegar a los 12 grados hoy día, con comienzo de lluvias, loguito, y con lluvias fuertes por la tarde. Eso dice la proyección meteorológica. El saludo y la compañía de sus amigos de la Radio Colección. Cada día estamos compartiendo la música, acompañándoles en el 95.7, 98.1, www.radiocolección.cl, a través de nuestra señal online. Así que para usted que tiene ganas de escuchar la radio a través de la señal online, lo puede hacer donde quiera que se encuentre. www.radiocolección.cl, ahí puede hacerlo. El saludo y la compañía de sus amigos de la Radio Colección.

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Hoy día estamos saludando a quienes llevan el nombre de Camilo y Camila. Para usted que cumple años el día de hoy, le enviamos nuestro cariño, que tenga un buen comienzo de esta jornada de día martes 14 de julio en este mes de invierno 2026. 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Algunas de las informaciones de hoy día: con Quirós debilitado y Alvarado haciendo valer su peso, gobierno en la recta final de reconstrucción, el Ejecutivo apuesta por despachar a ley la mega reforma de la próxima semana. Hay un proyecto que condiciona aborto al oír latido fetal, es acusado de tortura, debate abierto. La iniciativa legal fue ingresada por parlamentarios al hemiciclo. Accidente en Franklin, fiscalía informa que camioneta huía de carabineros y víctimas serían extranjeras. Lamentablemente hay varios fallecidos, colisionaron con un bus de la locomoción colectiva de la red y alcanzaron a sacar un ciclista al chofer del bus, pero las demás personas perecieron en este accidente, que fue una colisión frontal entre una camioneta que huía de una fiscalización y un bus interred. Son algunas de las noticias lamentables de esta jornada de día martes. Seguimos compartiendo esta su mañana de colección.

Bueno, ¿sabía usted que hay unos lentes que son tecnológicos, pero totalmente, y que tienen IA, inteligencia artificial, con una cámara de alta calidad? Estos lentes Meta con inteligencia artificial causan furor y ya están usándolo algunas personas que realmente pueden comprarlo, como por ejemplo los diputados. Sacar fotos, graban videos y hasta envían mensajes. Son algunas de las funciones que cumplen estos lentes, que son de varias marcas. Al momento hay una marca que es la Ray-Ban, que tiene inteligencia artificial Meta, que por estos días lucen también en los pasillos del Congreso una diputada, que es la diputada Javiera Rodríguez. La parlamentaria es la primera en usar estos anteojos con moderna tecnología, ya que son de la marca Ray-Ban Meta, que combina diseño icónico de la marca, tanto como lentes de sol como lentes ópticos, y además también junto a la tecnología avanzada. La diputada señaló que por lo general ella graba mucho las situaciones como diputada y esto era una herramienta perfecta. Estoy aprendiendo a usarlos, todas las funciones, pero han sido útiles y entretenidas. Hay algunos diputados que están preguntando el dato, pero ya están a la venta en Chile. Es una herramienta que viene a potenciar la misión legislativa, comentó la diputada Rodríguez. Se trata de la versión de anteojos que llegaron a Chile a fines de junio, los modernos Wayfarer, los cuales, según la descripción de la marca, son una combinación de diseño icónico, comodidad y tecnología avanzada. Su estructura ligera y utilizada ofrece una apariencia natural y versátil, con Meta de inteligencia artificial, siempre disponible para acompañar en cualquier momento del día. Es un dispositivo que integra asistente de Meta inteligencia artificial y que puede activar solo diciendo "Hey Meta", el cual puede responder preguntas, entregar sugerencias y hasta recordatorios en tiempo real mientras te mantienes en movimiento. Además, incluye un botón para activar una cámara a manos libre con ultra gran angular de 12 megapíxeles para así poder capturar fotografías y videos de alta calidad directamente en primera persona. Además, incluye un botón para activar una cámara a manos libre, una ultra gran angular de 12 megapíxeles. ¿Qué le parece? Los registros audiovisuales pueden tener una duración de hasta 3 minutos y sus sonidos es captado por 5 micrófonos. El contenido es importado de forma automática a la app de Meta Inteligencia Artificial disponible en los smartphones. O sea que para tener un lente de esto también tiene que tener un iPhone, pues si no, no le resulta. Cuenta con un altavoz de oído abierto, permitiendo contestar llamadas telefónicas, escuchar música y audiolibros y hasta realizar traducciones simultáneas de conversaciones en 6 idiomas. También envía mensajes de texto y voz, realizar llamadas y hasta videollamadas sin necesidad de un celular. Asimismo, cuenta con un panel táctil que permite reproducir y pausar la música, además de controlar el volumen. Tiene una autonomía de hasta 4 horas con su batería cargada por completo, la cual se realiza en el estuche de los anteojos. En Chile, el precio de la nueva versión y la segunda generación va desde los 450 mil pesos para aquellos que solo son lentes de sol, mientras que los ópticos tienen un valor de 510 mil pesos, en tanto aquellos con la tecnología de Transition se adaptan sin problemas a los cambios de luz, tienen un valor que puede alcanzar los 529 mil pesos. Ya están en Chile estos lentes con inteligencia artificial. Bueno, la tecnología avanza, pero rápidamente. Ahora vamos a ver cómo uno se adapta a ella y cómo aprende también de toda esta inteligencia artificial llamada IA.

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Seguimos acompañándoles en esta mañana de colección. Saludos para usted que está a través de la señal online www.radiocolección.cl, a través de nuestra señal online también nos escuchamos.

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Ya son las 10 de la mañana con 22 minutos de este día martes 14. Las amigas que llevan el nombre de Camila y los Camilos están de onomástico. 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Seguimos compartiendo esta su mañana de colección. El saludo para todos nuestros amigos que están junto al 95.7, 98.1, www.radiocolección.cl.

Son 11 los minutos que nos separan de las 11 de la mañana, 11 para las 11 en este día 14 de julio. Saludos para usted que está a través de nuestra señal online www.radiocolección.cl. Ahí le enviamos nuestro cariño, que tenga un excelente día. 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

0: Bueno, durante esta mañana, eso de las 9:45, se realizó un COGRI regional con la participación del delegado presidencial de la región de la Araucanía y todos los entes de respuesta ante cualquier situación de emergencia. Y el director regional de SENAPRED, Ian Gorayev, entregó la siguiente información con respecto a este frente de mal tiempo que va a afectar nuestra región de la Araucanía y cómo se va a presentar todo lo que viene para esta jornada.
1: Bueno, en términos generales, estamos esperando montos entre 60 a 80 milímetros de precipitaciones líquidas entre el día de hoy, mañana e incluso el día jueves. También con ráfagas de viento podrían llegar a 70 kilómetros por hora en varias zonas geográficas de nuestra región. La caída de nieve, como lo dijo también nuestro delegado, pero lo principal es que a pesar de que se ven montos bastante menores a lo que tuvimos la semana pasada, es que van a llover varios días seguidos. Y es probable que ingrese otro frente, otro sistema frontal la próxima semana, o sea, estamos en invierno, estamos en fenómeno del Niño, tenemos estos ríos atmosféricos que están viajando casi libremente hacia nuestro continente y por eso estamos preparando. En general, las comunas que usualmente, históricamente, tienen más dificultades son, por supuesto, las cordilleranas, las comunas de la costa, ¿cierto?, del litoral, como Tolten, como Teodoro Schmidt, por la cordillera Curarré, Huelonquimay, por supuesto, Curacautín. Y ahora tenemos una preocupación, no es para alarmar, pero estamos poniendo también ojo porque, así como dijo nuestro delegado, en el evento anterior, Malleco salió bastante, con mucho menor impacto que las comunas más hacia el sur de nuestra región, pero ahora algunos sistemas de inteligencia artificial, de Google incluso, del Flood Hub, señalan comunas como Lumaco, como Curén, como Angol, que pudieran tener alguna mayor afectación. Por eso estamos haciendo un monitoreo constante de los caudales. Ahora tenemos, como dijo nuestro delegado, una reunión con los alcaldes, ayer lo tuvimos con las unidades de gestión de riesgo y emergencia, y estamos haciendo un monitoreo lo más exhaustivo posible para verificar cualquier anomalía y atender lo antes posible con el despliegue de los recursos que sean necesarios para ayudar o apoyar a las comunidades que pudieran verse más afectados. Esto es una probabilidad y este evento ha ido evolucionando y por lo mismo durante estos días puede que aumente, puede que disminuya, pero eso es lo que vamos a estar informando a su debido momento.
2: El Ministerio de Obras Públicas, ¿cuántos días vamos a tener durante esta semana? Porque usted también indica que hoy ingresa un sistema frontal y otro el día jueves.
1: Es probable que este evento en particular tengamos precipitaciones hasta el día jueves o viernes. Pero se puede ir extendiendo debido a que hay varios sistemas frontales que vienen como en un tren ingresando a la región. Este en particular, que es el que tiene la emergencia preventiva para 10 regiones de nuestro país, a nosotros como Araucanía nos estaría llegando una especie, por decirlo así coloquialmente, la colita de eso, pero con harta precipitación, harto viento. Pero no descartamos, así como el domingo tuvimos la posibilidad de trombas marinas, domingo hacia lunes, es que puedan producirse modificaciones o nuevos eventos a contar de estos sistemas frontales.
3: ¿Cómo van las coordinaciones con las empresas eléctricas? ¿Qué es lo que le preocupa mucho a la gente cuando pasan este tipo de situaciones de vientos fuertes, temporal, si se va a cortar la luz y los servicios básicos en el fondo?
1: Bueno, como dijo nuestro delegado, el evento que tuvimos hace 2 semanas atrás fue como una prueba de fuego para las eléctricas de poder solucionar un problema que fue gigantesco. La afectación por caída de árboles se contabilizaron más de 400 árboles que cayeron en un día y medio en el fondo, y afectaron postes de luz tendidos, quebraron muchos postes. Entonces la respuesta que tuvo principalmente CGE de reforzar con más de 1500 personas en terreno, brigadas y todo, nos permite hoy día tener la certeza de que la coordinación con las eléctricas está mejor que nunca. La reportabilidad también por parte de ellos también ha mejorado muchísimo, y estamos en constante coordinación a través del director de SEC con las empresas, incluso también para atender los casos de electrodependientes.
4: ¿Qué están reportando el MOP respecto al crecida de ríos, caudales?
1: En este momento la DGA, DOH, todos los organismos que pueden monitorear cursos de agua, alcantarillado, ¿cierto? Agua servida, todo eso, están monitoreando y hasta este momento está todo en rango normal, ¿ya? Incluso hay sectores cordillera que ya está lloviendo, hasta lo que nos reportan ahora, una lluvia leve, ¿cierto? Normal, pero se va a ir intensificando durante el día de hoy. Pero por lo mismo, tenemos monitoreado todos los caudales, los principales caudales, ¿cierto? Además tenemos una red de informantes meteorológicos y de remociones en masa que también nos están reportando en todas aquellas zonas donde no hay sistema de monitoreo.
3: Director, ¿y cómo se ve el panorama para Temuco, para la capital de la región puntualmente?
1: Bueno, principalmente en los avisos y la alerta que hay meteorológica se concentran en el valle, esto quiere decir todas las comunas, por decirlo de alguna forma, cercana a la ruta 5, ¿ya? Y se prevé para Temuco también una importante cantidad de precipitaciones y el día de hoy, mañana y el jueves, los vientos, 70 kilómetros por hora incluso, ¿ya? Pero como digo, la cantidad de lluvia, si uno lo mira día por día, a lo mejor no es tan impactante como lo que tuvimos la semana pasada, pero son varios días consecutivos y eso puede producir anegamiento, puede ser que se rebalsen las aguas lluvias, ¿cierto? Las alcantarillas. Es por eso que hay que hacer el llamado a limpiar la casa, limpiar los alcantarillados, las canaletas, los sumideros de agua lluvia, aislar la casa, ¿cierto? Todas las techumbres que se puedan haber volado con los fenómenos anteriores, para que no nos entre agua a la casa, aprovechar de barrer la berma, ¿cierto? Todo lo que pueda impedir la libre circulación de las aguas. Además, también estamos en contacto con todo lo que es los canalistas para cualquier incidencia que se produzca en los canales.
5: Después, respecto de la remoción de masas, usted lo decía, yo veo mucho durante los últimos trenes que hubo. ¿Hubo sectores que hayan quedado debilitados que probablemente puedan representar un riesgo de remoción de masas en zonas habitadas?
1: Bueno, más que hayan quedado debilitados, son sectores históricos donde se producen remociones de masas o deslizamientos, porque de repente el concepto no se entiende bien. Tolten históricamente se producen en la misma ruta. Curarrehue, tenemos varios sectores que históricamente se producen remociones en masa, pero en contrapunto de eso, en el evento que acaba de pasar, Curarrehue no presentó remociones en masa. Sí, Tolten, Teodoro Schmidt, hubo algunos socavones que también se produjeron. O sea, esto en la medida que vaya lloviendo y vaya reblandeciéndose el suelo, probablemente veamos más de estos fenómenos, pero esa es parte de la coordinación que tenemos con las mismas municipalidades, que son los primeros.

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Seguimos acompañándoles en esta su mañana de colección. Saludos para todos nuestros amigos que están en la sintonía del 95.7, 98.1. Radio Colección te acompaña.

En la música estaba Garras de Amor con ese hermoso tema. Para usted que está junto a nosotros en esta su mañana de colección, saludos para todos nuestros amigos que están en la sintonía del 95.798.1 www.radiocolección.cl a través de nuestra señal online. ¿Qué tenemos de temperatura a esta hora? Tenemos una temperatura de 10 grados, la máxima no va a superar los 12 grados el día de hoy, con cielos nublados, comienzo de lluvia durante el mediodía, pasadito de las 12, por ahí ya empieza la lluvia. Después tenemos periodos desde las 3 en adelante, bastante intensos. Y lluvias tornándose fuertes por la tarde y noche. Mañana miércoles, lluvias fuertes durante la mañana y la máxima no va a superar los 9 grados para mañana miércoles 15 de julio. En vísperas de un fin de semana largo con el festivo del día jueves 16 de julio de este año 2026, el día de la celebración de las Cármenes, las Carmencitas. Les recuerdo también que la recolección de basuras no se va a adelantar, por lo tanto, para la gente que le corresponde el día jueves, va a hacerse la recolección junto a los que les corresponde el día viernes. Se va a atrasar el día jueves para el viernes 17, se hace la recolección en horario normal, así que usted saca sus basuras temprano como siempre lo hace el día jueves, pero va a ser la recolección el día viernes 17 junto a quienes le corresponde el día viernes. Eso es la información para todos nuestros amigos que están en la sintonía en nuestra comuna de Curacautín. Seguimos compartiendo esta su mañana de colección. Saludos para todos nuestros amigos. Y luego vamos a estar revisando los primeros 4 signos del zodiaco para hoy.

Bueno, ya son las 11 de la mañana con 21 minutos de este día martes 14 de julio. Estamos ya casi pasadito la mitad del mes de julio ya. Qué rápido ha pasado el tiempo de este año 2026. El saludo hoy día para nuestras amigas que están de onomástico, quienes llevan el nombre de Camila y Camilo. Para quienes cumplen añitos el día de hoy, le enviamos nuestro saludo cordial. Que tengan un muy buen día, nuestro sincero deseo. Vamos a revisar los primeros cuatro signos del zodiaco para hoy. ¿Qué les parece? Nos vamos con Aries en amor. El amor no se demuestra solo con cosas bonitas, sino también siendo capaz de aceptar las diferencias de la otra persona. En salud, no despilfarre su vida. Dinero, no postergue sus ideas, debe plantearlas para que sus superiores se den cuenta de que sus verdaderas capacidades, que son las que tiene. Color café, número 18. Para Tauro, en amor, su familia está tratando de interferir entre su corazón y su mente. Esas cosas no deben ocurrir. Dinero, primero la salud. Salud, crisis nerviosa que se puede superar si se apoya en los suyos. Dinero, problemas con algunos compañeros de trabajo. Tómese un tiempo para aclarar las cosas con ellos. Color gris, número 27. Para Géminis, en amor, afronte las cosas que le están pasando y disfrute de cosas buenas que se presentan en su vida. En salud, haga más ejercicio, ya que ayudará a que las tensiones se eliminen. Dinero, una mejora en su economía, debe aprovecharla para aumentar sus reservas. Color rosado, número 4. Para Cáncer en amor, su pareja no tiene malas intenciones, solo busca su espacio para distraerse. No le ponga ataduras. En salud, piense en escaparse unos días para aliviar un poco la fatiga. Dinero, tiene dudas, pero no es para echarse a morir. Si se ordena, saldrá adelante. Color turquesa, número 25. Ahí están los primeros cuatro signos del zodiaco para hoy. Seguimos acompañándoles en el 95.7, 98.1, www.radiocolección.cl.

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Saludos para usted que lleva el nombre de Camilo y Camila, para todos nuestros amigos que están en la sintonía cada día del 95.7, 98.1, www.radiocolección.cl. Le enviamos nuestro cariño, que tenga un excelente día.

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Seguimos compartiendo esta su mañana de colección, luego seguimos revisando los cuatro siguientes signos del zodiaco para hoy.

Bueno, algunas de las informaciones de esta lamentable noticia de la mañana, donde fallecieron 5 personas producto de una colisión de una camioneta con un bus de la línea red que hay en Santiago y que lamentablemente habría afectado a 5 personas que venían dentro del vehículo, según lo que se da a conocer. Todavía los pormenores de esta colisión que dejó y posterior incendio de este vehículo, de una camioneta con un bus, y que dejó a 5 personas fallecidas calcinadas en el lugar ahí en pleno centro de Santiago, en calle Franklin. Son algunas de las noticias de este día lamentables. Son 9 los minutos que nos separan de las 11, de las 12. 9 para las 12. Vamos a revisar los 4 siguientes signos del zodiaco para hoy. Nos vamos con Leo en amor. Este momento de soledad debe aprovecharlo, creciendo como persona y reencontrándose consigo misma. En salud, tome seriamente las riendas de su salud. Solo usted puede poner alto a sus desarreglos. Dinero, enfóquese en las tareas que tiene por delante, color azul, número 31. Para Virgo, en amor, la vida también tiene malos momentos, pero los demás no deben pagar las consecuencias. En salud, no debes bajar la guardia cuando las afecciones respiratorias afectan. Dinero, si ya tienes deudas, no sigas contrayendo otras. Color violeta, número 9. Para Libra, en amor, ponga más de su parte para que las cosas funcionen de la mejor forma posible. En salud, un poco de ejercicio no te caerá nada de mal. Dinero, no te arrepientas de los pasos que das en materia económica. Solo debes seguir luchando. Color rojo, número 35. Y para Escorpión, en amor, tienen mucho valor aquellos que ganan, pero se valora mucho más a quienes saben perder. En salud, debes poner más de tu parte, si bien para tu salud, que tenga también una mejor recuperación. En dinero, mejoras en el trabajo, no obstante, no debes arriesgar tu fuente laboral. Color burdeo, número 22. Ahí están los 4 siguientes signos del zodiaco para hoy. Seguimos compartiendo esta su mañana de colección. Solo 8 minutos nos separan de las 12 del día.

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Bueno, estamos acompañándoles en este día 14 de julio. Saludos para los Camilos y las Camilas que están de onomástico. 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

Jesse y Joe con esa canción para usted que está junto a nosotros en esta mañana de colección. Está agradable la temperatura, tenemos 12 grados a esta hora del día. Y la máxima va a ser 12 grados, así que no va a subir más posibilidad de lluvia después de la una, dice la proyección, con intensidad por la tarde. Así que aproveche de hacer las cosas que tenía que hacer tempranito. Estamos saludando a quienes cumplen años el día de hoy, también para los Camilos y las Camilas. Con viento norte, 19 kilómetros la hora, rachas hasta de 49 kilómetros la hora a ratos. Nublado y comienzo de lluvias ahí pasadito de las 1 a 2 de la tarde. Eso es lo que dice la proyección. Vamos a ver cómo vamos con esa proyección, si se cumple a cabalidad. 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Revisamos los cuatro siguientes y últimos signos del zodiaco. Nos vamos con Sagitario. En amor, la buena fortuna le sonreirá no solo en el aspecto amoroso, sino también en la amistad. En salud, la sexualidad debe tomarse con responsabilidad. Tenga cuidado y use medios ahí de cuidado íntimo. Usted ya sabe, para qué le vamos a poner el nombre. Dinero, la tormenta tiende a la calma. Tome aire y continúe. Color blanco, número 5. Capricornio, en amor, sus confusiones son producto de su temor. Cuando deje de tener miedo, en el futuro podrá ver el camino. En salud, trate de no pensar tanto en los problemas. Busque un instante para relajarse. Dinero, evite pedir préstamos para dejar darse algunos gustos. Color marrón, número 8. Para Acuario, en amor, su vida está llena de amor, solo que usted aún no se quiere dar cuenta. En salud, no se deje llevar por tensiones. De ahí a enfermarse de los nervios hay solo un paso. Dinero, trate de no seguir contrayendo deudas. Solo le hacen ver como irresponsable. Color beige, número 13. Y para Piscis, en amor, pon bien los pies sobre la tierra antes de tomar decisiones, para así no dejar pie a ninguna duda. En salud, la rabia perjudica su estado emocional. Contrólese. Dinero, las cosas te irán funcionando, pero debes evitar impacientarte. Color calipso, número 26. Ahí están los últimos cuatro signos del zodiaco para hoy. Seguimos compartiendo esta su mañana de colección en el 95.7, 98.1, www.radiocolección.cl.

todos nuestros amigos y amigas que están junto al 95.7, 98.1, que tengan un excelente día martes. Para usted que está junto a el 95.7, 98.1, www.radiocolección.cl. Aquí está este tremendo recuerdo para quienes les gusta mucho Leodán.

tenemos una información con respecto a una situación que ocurre en calle Yungay, esquina Chorrillos, que cayó un árbol hacia el río que cruza ahí en Chorrillos y está haciendo taco. También hay basuras y lamentablemente mucha gente tiene estas malas prácticas de tirar basura en los lechos de los ríos. Eso no se debe hacer, pero es una mala práctica. Y todas estas situaciones que puedan también más adelante incurrir en que este taco puede hacer un desborde del río ahí, de este chorrillo, canal que tiene bastante cauce, sobre todo cuando vamos a tener bastante lluvia, se tiene que canalizar a través de la unidad de emergencia municipal. Para que tenga claro usted, la unidad de emergencia municipal que tiene que también atender todo este tipo de situaciones. Y eso se debe hacer también hasta un número que hay, es el más 569-3484-3024. Ahí está emergencia municipal, para que tengan presente también nuestros amigos que están en la sintonía y que viven ahí en calle Chorrillos, porque más adelante con la cantidad de agua que dice la proyección que vamos a tener puede causar más de alguna complicación dentro de las casas que están cercanas a el río ahí Chorrillos, calle Chorrillos. Así que ahí está.

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3: Ya. Vamos, cerraron.

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Nos acompaña aquí con estas canciones.

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6: 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Diputada Gloria Navellán. Este fue el comentario político emanado de la oficina de la diputada Gloria Navellán Arriagada.
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